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2: ¡Bueno, vamos a maestro! ¡Víselo, maestro!

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1: Caporales Sembol Santa Cruz.

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2: Las 7 y 3.

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0: el grupo más alegre, levante la mano arriba, a ver. ¿Hay cerveza, sí o no? ¿Quiénes? ¿Hay cerveza, sí o no? ¿Y dónde están las mujeres solteras que levanten la mano arriba? A ver, ¿cuántas solteras tenemos?
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0: Agárrate con los aplausos fuertísimos.
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0: Muchísimas gracias por todo. Gracias, sin miedo, gracias.
1: Y esto fue Un Tiro Sin Miedo.
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1: Y tenía que ser así. Desde Santiago del Estero, Santiago Cañete, sonando para vos, papá.

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0: Nosotros también te amamos, pa. Gracias por esta canción.
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1: ¡Mamacita!
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